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0: Buenísimos días, son las 10 de la mañana, las 9 en Canarias. ¿Qué tal? Que ya es viernes, oye, que estamos terminando el mes de julio por todo lo alto, que ya llega nuestro mesecito de agosto. Muchos de vosotros seguramente hoy empezáis las vacaciones. Si es así, oye, enhorabuena, vamos a acompañarlas de buena música. Un beso enorme de Elena Palomo.
1: Cuando

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quedado claro, ¿eh? Da igual lo que pase en la vida. La vida empieza en el momento en el que tú haces un clic mental, haces un cambio de chip, lo miras con otra perspectiva y todo te empieza a sonreír. Bueno, nos vamos con Raya Real y se salitre y luego te pincho una de manzanita.

Ya son las 10:30, 9:30 en Canarias. ¿Qué tal ese cafetito, ese desayuno y ese amanecer maravilloso de este viernes? Vámonos a poner un poco en modo avión, pero eso sí con Radio Lee.

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Pues no, no, no se ha acabado. De hecho, viene un peliculón auténtico que te cuenta el barrio. Una de estas canciones maravillosas que unir a su larga lista de éxitos con esas letras ácidas, contándonos un montón de cosas siempre con su sentido del humor. Y bueno, ya sabes que él te las va a contar en directo el próximo año con una gira, así que hazte ya con la entrada. Yo aviso que se van acabando. Esto es Peliculón, sonando en Radio Le.

¡Ay, qué historias que nos cuenta el barrio siempre! Este es un auténtico peliculón, ya lo sabes. La presentó aquí en exclusiva y ahora pues la está presentando al mundo. Tiene otro sencillo nuevo, Missy Fu, por cierto, no sé si lo has escuchado. Sonará aquí, no te preocupes. Nos vamos con Niña Pastori y su versión de Burbujas de Amor y luego te pincho a Luis Cortés.

y de que muera el amor a intentar resurgirlo. Josué Rarujo dando un consejo de responsabilidad emocional a las parejas. Ya no somos niños.

Pues no, hombre, no. Hacer que una cosa se acabe cuando puede estar fenomenal no vale la pena. Te lo dice Josué Rarujo. Hay que ser un poco responsable en las relaciones y no jugar a perder, ¿eh? Nunca. Nos vamos a la Isla de Sabor de Moisés Losada y luego con Camela y El calor de mi cuerpo.

Llegamos a las 11:30, 10:30 en Canarias. A mí una compañera ya de Cadena Dial me ha traído un cafetito aquí que me ha sentado fenomenal. Así tomamos un poquito de aire en esta mañana. Si tú estás un poco dormido, tómate otro y sube el volumen.

Marta Quintero se ha puesto a imaginar y ha imaginado pues el amor ideal, un amor en el que, bueno, pues se te llena el pecho de luz y de alegría. Esto se llama Imagino, suena increíble, escúchalo.

que nos encanta Marta Quintero, que es una de las voces más bonitas de nuestro país, y de ahí no me baja nadie. Así te lo digo, y esta canción es una fantasía. Acabas de escuchar Imagino. Llegan los Rebujitos con su versión comparsa de Todos los besos, y luego Pablo Alborán.

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Ya son las 12 del mediodía, las 11 en Canarias, de este viernes 31 de julio. Por cierto, hoy es el Día Mundial de los Guardas Forestales. Un abrazo enorme y un beso a toda esa gente maravillosa. Nos vamos con Nia de la Rubia. Me quedo.

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Ellos estarán con nosotros el próximo 11 de agosto, nuestro Leganés y Olé. Yo me muero por verles en directo, porque además de buenos artistas, pues son muy graciosos y nos llenan de alegría con esta canción. Ya te la conoces, cántatela conmigo, anda. Que me llamen loco, Kike y Manu.

0: estamos bien locos.
1: ¡Miau! Pues mira, si nos llaman locos porque vivimos a nuestra manera, pues tampoco está tan mal, ¿eh? Yo soy un poco loquita también, ¿eh? Porque me gusta vivir a mi aire y, oye, sin molestar a nadie, siempre se puede hacer esto, ¿verdad? Escuchábamos a Kike y Manu y nos vamos ahora con El Arrebato y la historia de un viaje que a mí me encanta y luego con los Chichos y Manolo García. ¡Gracias!

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Pues ya son las 12:30, las 11:30 en Canarias. Qué buen momentito para tomarse ya una media mañana, ¿verdad? Un pisco labis, como se suele decir. Y de acompañamiento, la buena música de Radio Le, como la de ella, de Indara.

Pues nada, no puede haber un himno más maravilloso que representa a nuestro país de norte a sur, de este a oeste, que este Arrivederci, lere, lere, lere, de Silvia Pantoja. Llega por aquí Kiko y Sara, ya sabes, esta te la sabes seguro, los adolescentes, y luego Nolasco con sus cosas pequeñitas.

Que me encanta a mí esta canción de José Mercé y Raúl Arellana, que sí, que la vida sale siempre, que hay grandes planes y ellos tienen el plan perfecto. Son de CAI. Con ellos nos vamos hasta la 1:12 en Canarias.

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0: Y ellos sí que se debieron de decir te quiero muchísimas veces y lo siguen haciendo. Mari Artés y Maki, que hacen esta canción para contarnos la historia de amor. Invencibles.
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Pues invencibles son después de media vida juntos y una hija también. Pues oye, las cosas son así. María Artés y Maki cantándole a su amor en este Invencibles. ¡Qué bonita es! Ojo que llega Raúl el Valilla con todo un clásico, el Vaquilla. Y luego Decay.

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Él estará con nosotros también el próximo 11 de agosto en nuestro Leganés Yolé. Te hablo de Alberto Toral, que con Sheila Jiménez regala esta canción a todas las personas que puedan necesitarla. Dueña de tu vida.

baila de historias que nos da el verano, como esa de Y nos dieron las 10 de Rocío Dúrcal y Joaquín Sabina. Es que, de verdad, el verano da para tanto, hasta que se va la luna, bueno, pues todo puede ocurrir, como que vuelvan los sobraos con nueva música. Esto se llama Se fue la luna. Yo te aviso que se pega totalmente la letra. Escúchala y me lo cuentas al final.

encantan los sobraos, que estoy deseando verles en directo. Y ver ese Quiero Verte y Se Fue la Luna y todos sus éxitos. Ya sabes, 11 de agosto, al lado de la cubierta de Leganés, en la explanada, en nuestro Leganés Yolé. Nos vamos con Lolita y su Sarandonga a comer un arroz con bacalao y luego con Rosalinda Galán. Radio Leganés.

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Ya son las 2 de la tarde, la 1 en Canarias. Bueno, muy buenas tardes. Ya estarás, pues eso, con el pollito a la plancha, la ensaladita o quién sabe, lo mismo una paella. En todo caso, muy buenas tardes.

ellos ya han anunciado que para final de año vienen con un trabajo nuevo debajo del brazo. Bueno, yo ya estoy pues como quien está esperando la llegada de los Reyes, poco menos. Te hablo de los Camela, esto es Tu Mirada.

Ay, esas salinas de Felipe Campuzano. A mí es que siempre me trae unos recuerdos preciosos de la infancia, de cuando hacía baile clásico, clásico español. Y también me trae muy buenos recuerdos esta canción, porque es preciosa. Mariposas en el aire, lo último de Álvaro Díaz. Recuerdos del amor.

Pero qué bonito es esto, ¿eh? Mariposas en el aire, lo último de Álvaro Díaz. Una canción de esas románticas que nos gustan a nosotros a cualquier hora y ahora más que nunca. Nos vamos con Rosario, que nos habla de tu boca, y luego con Pastora Soler y su mala costumbre.

Ay, que me encanta a mí esta canción para llegar a las 2:30, 1:30 en Canarias. Un clásico de Juan Gabriel, pero en lugar de Isabel Pantoja, en la voz de Antonio Cortés. Esto es Así fue.

Pues yo me uno a esta fiesta que nos propone María Carrasco, porque sí, la vida es una fiesta. La fiesta de la vida en la que pues estamos todos y unos lo disfrutan más que otros, pero sobre todo hay que vivirla. Chambao llegan ahora poquito a poco y luego Jairo Dramache.

Pues ya a ti no te voy a olvidar, ¿eh? De hecho, mañana estoy aquí de vuelta a eso de las 10 de la mañana, 9 en Canarias. Me marcho, te dejo con mi compañero Carlos Moreno y un montón de buena música. Un beso enorme de Elena Palomo. ¡Feliz tarde! ¡Adiós!

Son las 3 de la tarde, las 2 en Canarias. ¿Cómo estás? Te saluda Carlos Moreno Minguito. Aquí estamos. Oye, bueno, no hemos comido mucho. Yo espero que tú hayas comido bien, que estés fuerte y que sepas disfrutar los sabores de la buena música aquí en Radio Lee. Buenas tardes.

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Si has llegado hasta el viernes, te felicito. De verdad, ponte la medalla porque te lo mereces. Has tenido una semana bastante dura y ahora, ¿por qué no? Quizá es tu caso, has comido, ahora relax absoluto.

ellos han sabido entenderse musicalmente hablando, y supongo que también a nivel personal, y por supuesto hay sincronicidades que se notan en canciones como esta que viene. Manuel Muñoz y Gonzalo Alhambra, ahora

bueno, si estás en algún resort, en algún hotel de esos de la pulserita y esas cosas, te ofrecerán cócteles. Pero, ¿qué mejor cóctel musical que los de Radio Ley? Adolescentes 2.0, Kiko y Sara y Álvaro García, junto a India Martínez, van a sonar aquí.

Estaba pensando en la de tareas que tengo que hacer en casa. Y ya sé, con el calor y estas cosas, pues a uno no le apetece nada en absoluto. Pero sé que con esta música, si es tu caso y no te apetece hacer algo, anímate, porque esta canción te va a hacer resurgir. La desinhibición absoluta de María Pelae. Estoy buscona. La primavera.

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El amor pleno es lo que refleja en esta canción Hugo Salazar. Se llama así, Ella, y seguro que vas a notar ese pellizco, ese aroma especial de sensibilidad que tanto mereces.

La primera secuencia de la tarde se rueda aquí en Radio Le. Gracias a este maestro, a El Barrio, El Selu, nos lo vamos a montar de cine, y nunca mejor dicho, con canciones como esta. ¡Peliculón!

día la gente oye que escucha radio y le, ¿cómo no? Pues si la escuchas, pues ¿por qué no vas a decirlo, verdad? Claro está. Y además que nos lo montamos muy bien. Que tenemos canciones como esta, 19 días y 500 noches de María Jiménez y Ese hombre, de Álvaro Montes.

Que sí, hombre, que sí, que estamos pasando los momentos más difíciles en cuanto a climatología se refiere. Pero todo esto se pasa siempre por la frescura de Radio Lee. Déjame enviarte una carta, mejor dicho, que te la cante. Niña Pastori, cartita de amor.

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0: Y es que cuando se ponen los rebujitos con la comparsa por bandera, de verdad que es que merece la pena escucharles. Son arte puro. Ahí lo tienes. Todos los besos para ti.
1: Por la comparsa buena de Tarifa.

Hay algunos artistas que siguen el camino marcado, les dicen lo que tienen que hacer, y otros que realmente tienen una impronta personal, tienen algo que nada ni nadie puede describir. Así es el sonido de Josué Rarujo aquí en Radio Ley. Ya no somos niños.

Es una gran realidad, es que este chico, y me refiero a Omar Montes, tiene carisma, tiene algo especial que hace gustar a la gente. Se une a los chunguitos para cantar este Dame Veneno, todo un clásico. Y luego Lolita te dice, estúpido.

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Hombre, es un topicazo, pero es viernes. Disfrútalo, que no tienes otra cosa que hacer, ¿o sí? ¿Sí? Bueno, pues siempre tienes que tener un momento para ti. Efectivamente, tienes que tener en cuenta que tú eres importante. Y si no, pues bueno, llámame iluso, aunque tenga esa ilusión.

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Raúl El Valilla, Ay Mayá.

Las 5 de la tarde, 4 en Canarias, aquí a la orden. Saludos de Carlos Moreno Minguito. Y te iba a decir las canciones que iban a venir a continuación, porque desde luego merece la pena, vamos, pero muchísimo, que te las dijera o dijese. Pero no lo voy a hacer, claro. Es que si no, no tendría gracia la cosa, ¿no?

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Habrás escuchado lo de poner toda la carne en el asador, ¿verdad? Eso es lo que intentamos hacer todos los días desde Radio Le. Pero la que lo hace especialmente bien es Marta Quintero, con su sensibilidad a raudales.

Si te hubiera dicho antes las canciones que iban a sonar, pues no tendría la cosa gracia ni magia. Y además esta no te la esperas, ¿verdad? Lubricant, ¿qué me dices? Y después Nuria Fergó y Manu Tenorio. Yo, que tú, ahí me quedaba.

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Siempre que la escucho me quedo maravillado con ella. Qué bien fusiona todas y cada una de las tendencias que llegan a sus manos. Qué bonito lo hace, qué arte. Y es que ella es así. Nia de la Rubia, me quedo.

Mira que me lo decía, mira que me avisaba, y te hablo de Sergi Adel. Me decía: Carlos, escucha esta canción, que va a ser un bombazo, que ya verás en Radio Le cómo va a gustar. Y efectivamente, así ha sido. Sergi Adel lo dijo, efectivamente. Silvia Pantoja. Arrivederci, lerelle, lerelle.

0: Si quieres descubrir cómo canta tu otra bonita, Alegría de Vivir, y luego el Vivir y Reír de Carlos Torres, pues este es tu momento.
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Permíteme este baile, por favor. Agárrate fuerte, que no muerdo. Ya verás, qué bien. Es un tango aflamencado, de la mano de el gran Manolo Escobar.

Las 6 de la tarde, 5 en Canarias. Y la verdad que en ocasiones es difícil imaginarse en qué circunstancia puedas estar en este momento. Porque puedes estar viajando, como puedes estar trabajando, o recién levantado de la siesta. ¡Ay, qué gustito! ¡Qué maravilla sería, ¿eh?! Después con el aire acondicionado o con el ventilador. 6 de la tarde y decir, hombre, mira, me despierto fresquito escuchando las mejores canciones en Radio Lee. ¡Bien!

Venga, hombre, dale toda la energía este viernes, que todavía hay que darle mucha caña al mono, que eres joven, y si eres un poquito más mayor da lo mismo. Sé que en tus mejores momentos tienes toda la vitalidad del mundo. A ver, me voy a meter en un jardín. ¿Cómo se pronuncia el tema de esta canción de María Pelay Melody? La putuquita. Putuquita para ti, putuquita para mí. Mejor me callo, porque si no, no puede ser.

El amor lo puede absolutamente todo, y si no, para muestra este botón, ¿no? Como se dice. María Artés con Maki. Invencibles.

Dime que sí, hombre, que si no me llevo un chasco. Te voy a poner a David Bisbal y Juan Magán. Juan Magán y David Bisbal. El orden de factores no altera el producto. Y después a Mina.

¿Y tú pensando que no ibas a llegar a este viernes? Pues mira, has llegado bien, contento, feliz, contenta, también muy feliz, porque te doy un abrazo a ti, que te lo mereces. Son las 6:30, 5:30 en Canarias.

Bueno, ir de sobraos no es que sea muy aconsejable ir por la vida así, pero ellos se lo pueden permitir. Lo digo de forma cariñosa porque musicalmente ellos son así de grandes. Los sobraos.

0: Los clásicos, las grandes canciones, nunca tienen fecha de caducidad porque a la gente le gusta, ni más ni menos. Fíjate, este Son de Amores de Andy Lucas que va a sonar para ti. Y luego, una obra maestra, Medina Zahara, con El Arrebato, Una noche de amor desesperada.
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Y aquí tienes uno de los temas que verdaderamente hay que hacer mucho caso. Nadie, de ninguna forma, en ninguna circunstancia, puede poseer a la otra persona sentimentalmente y de ninguna otra manera. Así lo dicen Alberto Toral y Sheila Jiménez en este Dueña de tu vida.

Son las 7 de la tarde, las 6 en Canarias. Me parece muy bien que quieras salir de casa, pero un poquito, a que baje el sol. Tranquilidad absoluta. Bueno, tú haz lo que tú quieras, claro. No me hagas mucho caso. Solamente te digo que estamos contigo. Estamos con grandes canciones, grandes momentos que espero que sean de tu agrado.

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¿Cómo era eso? La serie de televisión Vivir sin permiso, creo que sí, ¿verdad? Bueno, pues esto es lo que sucede con estos artistas. ¿Por qué viven sin permiso? Porque pueden hacer acto de presencia cuando quieran, aquí en Radio Lee. Pastora Soler y la cabra mecánica.

De vez en cuando te lo decimos, nos encanta la fusión de estilos y de tendencias musicales, siempre y cuando también sean en castellano, y al mismo tiempo nos gusta mucho las versiones. Aquí tienes un ejemplo, Pitingo.

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Esto ya va funcionando. La maquinaria ya tiene su engranaje perfectamente dirigido hacia la mejor música, a la que te gusta, y sobre todo hacerte pasar un buen rato. ¿Qué me dices si ahora disfrutamos de una de Camela?

Yo lo estoy viviendo así, efectivamente, es una gran fiesta. La fiesta que no decaiga. Tengo dos sorpresitas para ti. Después de María Carrasco y su fiesta de la vida, qué mejor que Natalia y Maca junto a Davilés de Novelda.

Menos mal que te has arrancado ahí conmigo y me has permitido este bailecito flamenco y bachata con Davilés de Novelda para casi despedirme. Porque te voy a decir adiós. Bye, bye. Sigues con la mejor música en Radio Le. Pero Carlos Moreno, que soy yo, te dice bye, bye. Disfruta del viernes ahora con Niña Pastori.

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